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2: Sí.
1: Vamos a hacer ver que usted ha ido a la ventana y lo ha visto y me dice, ah, pues sí, sí, son muy bonitos. ¿Qué le ha parecido? ¿Los ha visto?
3: Sí, está muy bonito.
1: Sí, ¿verdad? Okay. ¿Cuál le ha gustado más de todos?
3: El rojo.
1: El rojo era bonito, ¿verdad? Que hacía así como una, como un patinete gigante en el cielo.
3: Sí, sí.
1: ¿Y la Sagrada Familia de color lila le ha gustado?
3: También, sí.
1: Bien, bien.
3: Muy bonito.
1: Muy bien, pues nada, a ver si el domingo los puede ver. Muchas gracias.
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1: Bueno, bueno, no me hables, Ernest, no me hables.
2: Menudo Home. Aburrimiento de fin de semana, macho.
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1: Madre mía, se ha sido complicado. He tenido que salir de casa 6 veces por la ansiedad.
2: No te digo, Manu, yo me he tirado todo el fin de semana comiendo. Claro. Te digo una cosa, Carreño, ¿me puedes mirar si tengo un paluego de jabón aquí?
1: Sí. No lo tienes, pero tienes ahí un poquito de negro ahí al lado.
2: Joder, pues lo sabía, el arroz negro, puñetero arroz negro, macho. No.
1: Menos mal que en el 3CAT se ha estrenado Oliver y Benji.
2: ¡Tú mejora, Manu! ¡Oliver y Benji! Pues era mi serie favorita.
1: Pero si tú tenías ya 27 años.
2: ¿Y qué, hombre? Pero ponían unos partidos cojonudos, joder. Me acuerdo de un New Team contra el Flinet con partidazo de los hermanos de Rey.
1: Era Flinet,
2: coño.
0: Comencem de veure parlant d'Oliver i Benji, eh?
2: Qué partidazo.
1: Es verdad. Bueno, todo esto también sale en el 3CAT, pero en catalán, claro. ¿Qué?
2: ¿En catalán? ¿Cómo? En cata.
1: Que la serie Oliver y Benji era en catalán, Manolo.
2: A ver una cosa, Carreño, me estás diciendo que tendré que ver la serie en catalufo.
3: ¿Qué, claro. ¿Qué pasa?
2: ¿Y cómo serán Oliver y Benji? ¿L'Oriol y el Benjamín? ¿Ah? Venga, llenos a la mierda. Venga, ya, hombre.
1: Suerte, han pasado otras cosas en la actualidad que también son emocionantes, como la acampada antifascista en la Puerta del Sol por la crisis de la vivienda. Por
2: ejemplo, sí, ya lo he visto ya, piojosos en plena calle, con sacos de dormir, van a empezar las protestas durmiendo. ¿Se puede ser más vago, Carreño, o qué?
1: Yo qué sé. A mí, mientras no se lleven pinchos y haya un poquito de tortilla por aquí, jamoncito por allá, pilla un poco, Manolo.
2: Claro, ¿cómo me conoces, Carreño? Pero esto seco no vale nada. Déjame quebrar una cervecita o algo.
1: Ábrete una cervecita, hombre.
2: Claro. Ahí está.
0: Mara meva.
1: Qué fresca está la madre que me parió.
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4: Sergi. Una falta de respecte.
1: ¡Cállate ya, desgraciado!
2: ¡Eso ya, cállate, izquierdoso de derecha!
1: ¿Izquierdoso de derechas? Bueno, ¿eso cómo es?
2: Yo qué sé, Pepe, yo qué sé. Cualquier insulto es bueno para callar la boca al pito torcido.
0: Manolos.
2: Venga ya, hombre.
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2: Joder, nen, no sabeu lo difícil que és un lunes sin un Rayo Vallecano Racing de Santander.
1: A ver, es verdad que en el mundo también pasan otras cosas. A ver, es verdad que hubo, por ejemplo, un discurso de Netanyahu en la ONU y se quedó solo porque muchas delegaciones empezaron a abandonar la sala.
2: Ahora, te digo una cosa, Manu. Netanyahu, lo que tengo aquí debajo.
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0: Manu Carreño.
1: Com se pica, Codina,
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1: Claro que sí, fantasma.
2: Pringao.
1: Tolili.
2: Te diré más, amigo del Sergi.
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2: Venga, hombre.
4: Ja, Sergi.
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1: Te lo mereces.

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